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3: Te presento al menor de los hermanos Gibb, Andy, quien nos dejó a sus 30 años como resultado de su adicción a la cocaína. Un gran talento que adjudicó un legado musical muy valioso. Andy Gibb.

0: And the Give es atonada romántica inspirada y compuesta por sus hermanos, los Bee Gees. 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Quiero ser todo para ti.
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Cinco y 33.

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2: 5:37.
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3: 5 y 52.

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1: Esto te va a parecer una locura, pero es verdad. La canción Girls Just Wanna Have Fun, uno de los mayores himnos del empoderamiento femenino de todos los tiempos, no la compuso una mujer, la escribió el compositor Robert Hazard. Cyndi Lauper no quería grabarla en un principio, pero su productor la convenció y ya saben lo que pasó. La canción se convirtió en el primer gran éxito de la carrera de Cyndi y en uno de los mayores símbolos de la década de los 80. Eso sí, para el video, que fue intensamente reproducido en la cadena de televisión MTV, la cantante quiso que todas las chicas que aparezcan sean normales, no importando su raza, color o talla. Cyndi Lauper quería que cualquier chica que viera el video se sintiera identificada. Además, la señora que aparece como su mamá es su mamá en la vida real. Si quieres emocionarte y sentir que regresaste en el tiempo por unos minutos, entra a YouTube y échale un vistazo a este video. En Radio Nueva Juventud, Cyndi Lauper, Girls Just Wanna Have Fun. Las chicas solo quieren divertirse.
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2: Esta es la hora en los archivos del rock and pop 6:15.

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2: 6 y 23.

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1: Buenos días. A levantarse. Hora exacta. 6:36.
2: Para los que se van, para los que vienen. 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
1: Todos al colegio y al centro de trabajo. Esta es la hora en Nueva Juventud. 6:45.

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4: 6:51.
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Hola, soy Michael Poon. Estoy listo para presentar el bloque de efemérides Un Día Como Hoy. Una producción exclusiva para Radio Nueva Juventud. La única estación autorizada aquí en Sicuani para usar este programa, propiedad de Michael Poon. Enseguida te voy a contar quiénes son los famosos que nacieron un día como hoy. 8 de agosto. John David, integrante de Doctor Who. Jesse Chases, integrante de NSYNC. Ricky Rocket, baterista de Poison. Drew Rochi, miembro de 98 Degrees. David Howell Evans, más conocido como The Edge, el gran guitarrista de U2. El actor, compositor y cantante canadiense Shawn Mendes. Denise Guerrero, cantante mexicana de la banda Belanova. Chris Forman, guitarrista de Madness. Alice Core, baterista de A Flock of Seagulls. Un día como hoy, en 1969, el grupo The Beatles se tomaron la foto para la portada del álbum Abbey Road. El fotógrafo los hizo cruzar 4 veces la calle que está ubicada en Londres, frente al estudio donde grabaron la mayoría de sus éxitos. Ese fue uno de los últimos discos antes de su disolución. Cada 8 de agosto, miles de turistas van a esta calle para tomarse fotos, igual que el cuarteto de Liverpool. Gracias por la sintonía. Te dejo mi página web para estar en contacto. www.actordevozmp.com. Y así estamos llegando al final de las efemérides de hoy. 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Continuamos con lo mejor del Rock and Pop.

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2: Esta es la hora en los archivos del rock and pop
3: 7:18.

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2: 7 y 20.

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4: Te presento al menor de los hermanos Giv, Andy, quien nos dejó a sus 30 años como resultado de su adicción a la cocaína. Un gran talento que adjudicó un legado musical muy valioso. Andy Giv.

0: Andy Gibb y esa tonada romántica inspirada y compuesta por sus hermanos, los Bee Gees. I just want to be your everything.
1: Quiero ser todo para ti.
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Lost in Your Eyes, la canción de Debbie Gibson. Muchas veces la mirada, los ojos son fuente de inspiración para que se inicie un romance, tanto la chica con el chico o el chico con la chica. Bienvenidos aquí a Radio Nueva Juventud, soy Juan Carlos Hurtado, vamos a seguir con la música y esta vez los dejo con Bad de Michael Jackson y Papa Don't Preach de Madonna. Los grandes se unen solo aquí en Radio Nueva Juventud, joven por siempre.

Duran Duran nos hizo bailar mucho en los 80s y fue la primera canción que conocimos de esta banda muy soft, muy británica, muy elegante. Hungry Like the Wolf. Del 89 viene ya. Fine Young Cannibals, recordemos, She Drives Me Crazy.

Hablando de canciones bailables, Lady de los Commodores fue un tema que abría la década de los 80, cuando todavía Lionel Richie formaba parte de este grupo, Lady con los Commodores. Y también tendremos este gran tema, Daryl Hall y John Oates, actualmente peleados por dinero, ya no son amigos, ¿eh? El dinero los separó. Aquí está Maneer con Daryl Hall y John Oates.

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otra media hora que abríamos esta vez con Blondie, la canción de 1980, que iba a ser entregada a Stevie Nicks como solista, pero ella todavía pertenecía a Fleetwood Mac, desistió y la canción fue entregada a Blondie, que la hizo disco del año 80, Call Me, con Blondie, y antes Spargo, recordando esa canción llamada You and Me o Tú y Yo, con Spargo. Vamos a seguir recordando y esta vez vamos a tener tres canciones con A Flock of Seagulls. Mientras más vives, más amas. Toto con su Stranger in Town desde el disco Isolation y A Living on a Prayer, una canción del disco Slippery When Wet con Bon Jovi.

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Un abrazo a la gente de Sicuani por acompañarnos. Siempre estamos brindándole la mejor música y esta vez nos vamos a ir con dos lentos ochenteros, los que siempre nos reclaman. Al final vendrá Glory of Love con Peter Cetera y con los Carpenters, quizás la última canción que nos dejó la linda Karen Carpenter. Y esto se llama Touch Me When We're Dancing. Gracias, hasta mañana.

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3: Hola, soy Michael Poon. Estoy listo para presentar el bloque de efemérides Un Día Como Hoy. Una producción exclusiva para Radio Nueva Juventud. La única estación autorizada aquí en Sicuani para usar este programa, propiedad de Michael Poon. Enseguida te voy a contar quiénes son los famosos que nacieron Un Día Como Hoy. 8 de agosto. John David, integrante de Doctor Who. JC Chases, integrante de NSYNC. Ricky Rocket, baterista de Poison. Drew Rochi, miembro de 98 Degrees. David Howell Evans, más conocido como The Edge, el gran guitarrista de U2. El actor, compositor y cantante canadiense Shawn Mendes. Denise Guerrero, cantante mexicana de la banda Belanova. Chris Foreman, guitarrista de Madness. Alice Corr, baterista de A Flock of Seagulls. Un día como hoy, en 1969, el grupo The Beatles se tomaron la foto para la portada del álbum Abbey Road. El fotógrafo los hizo cruzar 4 veces la calle que está ubicada en Londres, frente al estudio donde grabaron la mayoría de sus éxitos. Ese fue uno de los últimos discos antes de su disolución. Cada 8 de agosto, miles de turistas van a esta calle para tomarse fotos, igual que el cuarteto de Liverpool. Gracias por la sintonía. Te dejo mi página web para estar en contacto. www.actordevozmp.com. Y así estamos llegando al final de las efemérides de hoy. 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Continuamos con lo mejor del rock and pop.

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6: Te presento al menor de los hermanos Gibb, Andy, quien nos dejó a sus 30 años como resultado de su adicción a la cocaína. 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

0: Andy Gibb y esa tonada romántica inspirada y compuesta por sus hermanos, los Bee Gees. I just want to be your everything.
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1: Esto te va a parecer una locura, pero es verdad. La canción Girls Just Wanna Have Fun, uno de los mayores himnos del empoderamiento femenino de todos los tiempos, no la compuso una mujer, la escribió el compositor Robert Hazard. Cyndi Lauper no quería grabarla en un principio, pero su productor la convenció y ya saben lo que pasó. La canción se convirtió en el primer gran éxito de la carrera de Cyndi y en uno de los mayores símbolos de la década de los 80. Eso sí, para el video, que fue intensamente reproducido en la cadena de televisión MTV, la cantante quiso que todas las chicas que aparezcan sean normales, no importando su raza, color o talla. Cyndi Lauper quería que cualquier chica que viera el video se sintiera identificada. Además, la señora que aparece como su mamá es su mamá en la vida real. Si quieres emocionarte y sentir que regresaste en el tiempo por unos minutos, entra a YouTube y échale un vistazo a este video. En Radio Nueva Juventud, Cyndi Lauper, Girls Just Wanna Have Fun. Las chicas solo quieren divertirse.
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Hola, ¿qué tal amigos? ¿Cómo están? Tengan ustedes muy buenos días. Y bueno, nos ganó el tiempo. Tuvimos que volar, ¿no? Y cómo se pasan los minutos, las horas. Es realmente algo que uno ya no puede ya contra el tiempo, ¿eh? Se va rápido. Hemos tenido que volar y nos ganó el tiempo. Pero bueno, ya estamos acá en la radio para poder compartir junto a ustedes muy buena música hasta las 12 del día.

Y bueno, de esta manera iniciamos la programación del día de hoy. El día de hoy iniciamos esta programación. Y bueno, como habíamos dicho, dos temitas de una misma banda. ¿Ah? En este caso hemos empezado con Toto, esta banda estadounidense nacida en 1977 y fundada por los hermanos Porcaro, ¿no? Toto ha sido una de las bandas realmente sensacionales que ha dado la industria de la música rock. Así es. Que de una balada pasaban de inmediato a un rock, ¿no? O un soul, un blues, etcétera, etcétera. Han combinado todos los matices y lo han hecho realmente sensacional. Vendió más de 80 millones de copias a nivel del mundo, ¿no? Algo vamos a hablar, claro, de nuestros invitados el día de hoy. En este caso de Toto, ¿no? Y, bueno, Toto es realmente sensacional con temas como África, Rosana, etcétera. Pero ahora vamos a escuchar dos temitas que no son muy escuchados en la radio, ¿no? Es que África siempre lo ponen, ¿no? Rosana, ¿no? En este caso hemos empezado con Till the End o simplemente al final uno de sus exitazos también. Vamos entonces con otro temita de Toto. ...96.9...

Y bien, hemos escuchado dos temitas de Toto, esta banda estadounidense estupenda, ¿no? En este 2x1 que va hasta las 11 del día. Dos temitas y un mismo intérprete, ¿no? Para variar, siempre. Y mandándoles saludos a todos ustedes quienes están en la fina sintonía de la mejor frecuencia modulada, Radio Nueva Juventud 96.9. Ya me escriben al WhatsApp, gracias por esas, por ese cariño que me tienen, Raúl. Un saludo para Raúl Akewa en Andahuaylas, para toda la familia, para la esposa, los hijos. Un saludo, Raúl, que la pases bien. Un saludo para esa linda tierra de Andahuaylas. Saludo para Lima, para Anita, para toda la gente, para esa mancha hermosa, para la familia Sánchez Centeno. Un saludazo, quienes están en la fina sintonía. Gracias a todos ustedes, vamos a seguir adelante con la música. Y bien, no perdamos más tiempo y nos vamos con Bachman Turner Overdrive, esta banda canadiense, ¿no? Que tiene un hard rock estupendo. Bachman Turner Overdrive, formada por los hermanos Bachman, ¿no? Tres hermanos Bachman conforman esta banda sensacional. Dos temitas de Bachman, ¿qué les parece? Empecemos con este tema que, bueno, no se escucha mucho en la radio, ¿eh?

Y bueno, es una locura escuchar a Bachman Turner Overdrive, ¿no? Una locura. Formada por Randy, Robbie y Tim Bachman. Los tres hermanos conforman este grupo de Bachman Turner, nacida en la década de los 70, ¿no? Con muchos éxitos, Bachman Turner Overdrive. Vamos con otro tema de Bachman en este 2x1.

En este 2x1 acabamos de escuchar a Bachman Turner Overdrive, ¿no? Que la rompió en la década de los 70s, 80s.

0: don César Cisneros en la ciudad de Lima. Un abrazote, un beso a la distancia, un apretón de manos a la distancia, ¿no? Y para todos ustedes quienes están en la fina sintonía de la mejor frecuencia modulada acá en mi linda tierra Sicuani, para todos ustedes en Arequipa, en Cusco, en Andahuaylas, saludazo para todos ustedes. Y vamos a bajar los decibeles del rock un poco y nos vamos a Estados Unidos también, ¿no? Hay una banda estupenda, Journey, ¿no? O Jornada Journey, que en la voz está Steve Perry, uno de los mejores cantantes, por algo le dicen la voz, ¿no? Y ha sido nominada por las revistas especializadas estos días como la mejor voz del rock soul, rock blues, etc. Steve Perry, de la banda Journey, ¿no? Ha sido nominada como una de las mejores voces de la década de los 80s, ¿no? Y siempre se decía que Steve Perry tenía una voz estupenda. Así que, ¿qué tal si escuchamos en este 2x1 a dos temitas de esta banda Journey con Steve Perry con una voz sensacional, ¿eh? Dedicado para don César Cisneros en la ciudad de Lima, que el día lunes está de cumpleaños. Escuchemos.
1: The Rock Classics and Commentaries with Cachorro Centeno.

Journey, en este 2x1, ¿no? Dos temitas, una sola banda. Y como les comentaba, Steve Perry, el vocalista de esta banda, ha sido catalogado como una de las mejores voces, ¿no? Les comentaba eso. Analistas vocales y las revistas más influyentes de la industria por fin le dieron razón a lo que nuestros oídos ya sabían, ¿eh? Estudios de técnica vocal y recuentos de la época dorada de rock llegaron a la conclusión inevitable. Steve Perry posee la voz más expresiva, potente y técnicamente perfecta en la historia del rock de los 80. Expertos han intentado descifrar el fenómeno de la voz, así le dicen a Steve Perry, la voz, una capacidad sobrehumana para poder sostener notas agudas imposibles con la calidad y el sentimiento del soul. Todo sin perder un miligramo de potencia, sin efectos de autotune ni ediciones de estudio. El líder de Journey era capaz de hacer vibrar estadios enteros únicamente con el alcance natural de su garganta. Así que Steve Perry, el integrante de Journey, el cantante, tiene la voz más potente y más melodiosa y más exitosa de todos los tiempos. Steve Perry, ¿no? Dos temitas de Steve Perry, claro que sí. Don't Stop Believin', el primero que estamos escuchando, y Separate Ways o Vidas Separadas, Caminos Separados, el siguiente tema que vamos en este 2x1. ...96.1

Journey, en este 2x1, Journey, con la voz estupenda de Steve Perry, catalogado como la mejor voz, ¿no? Por las revistas especialidades, y por todo un equipo, ¿no? Manifiestan que Steve Perry tiene la mejor voz, y punto. Bueno, y razón no les falta, porque Steve Perry tiene un registro vocal impresionante, ¿no?

Y tenemos entre manos a una banda británica, muy buena por cierto, que nació primero con el blues y luego se consagró con el pop rock. Pasando por los años 60, 70, 80 se consagró, ¿no? Es una banda británica-estadounidense, ¿no? Británica-estadounidense, ¿no? Y me refiero a Fleetwood Mac, que con la llegada de Stevie Nicks triunfaron. Fleetwood Mac triunfó con la llegada de Stevie Nicks, ¿no? Y que fue realmente una sensación. Y también cuando llegó Lindsey Buckingham, fueron realmente imparables Fleetwood Mac. En este 2x1, vamos con dos temitas de Fleetwood Mac.

Y bueno, espero que les esté gustando este 2x1, ¿no? Dos temitas, una misma banda o un mismo intérprete, ¿no? ¿No? Para variar. Y bueno, ya estamos prácticamente en el final de esta primera hora. Y me solicitan, claro que sí, y estoy ya no para poder complacerlos a todos ustedes, me solicitan dos temitas de Led Zeppelin con Robert Plant, ¿no? ¿Quién es Robert Plant? Uno de los mejores cantantes también de la época dorada del rock y del heavy metal. Con Led Zeppelin, Robert Plant, John Bonham, ¿no? Todos los integrantes de Led Zeppelin, ¿no? John Paul Jones, John Bonham en la batería, Jimmy Page y el vocalista Robert Plant. Led Zeppelin fue realmente sensacional. Fue sensacional Led Zeppelin. Y Raúl me solicita dos temitas de Led Zeppelin, claro que sí, y nosotros gustosos de complacerlos. A nosotros también nos encanta Led Zeppelin, claro que sí, ¿no?

Led Zeppelin, ¿no? Led Zeppelin con Robert Plant, uno de los buenos vocalistas de esta banda, ¿no? Yo diría el único vocalista de Led Zeppelin, Robert Plant, y que fue, esta banda fue los, fueron los pioneros del heavy metal y del hard rock, todavía de la década de los 60, ¿eh? Un temita más de Led Zeppelin. Después de ese temita nos vamos a los avisos comerciales de la radio para luego volver con la segunda hora hasta las 12 del día. 2x1 en esta primera hora. 2x1.

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Y bueno, iniciamos la segunda hora de nuestra programación, ¿no? Hasta las 12 del día, variaditos, 70s, 80s. E iniciábamos con Elton John, ¿no? Este compositor, pianista, arreglista, etcétera, etcétera, completo, Elton John, británico, nacido todavía en 1947, ¿eh? Así que una trayectoria tremenda que tiene Elton John, ¿no? Con más de 300 millones de copias vendidas a nivel mundial. 300 millones de copias de sus éxitos de Elton John, ¿no? Bien, ¿qué tal? ¿Cómo están todos ustedes? ¿Cómo la están pasando este fin de semana, sábado, no? Sábado. Muchos en casita haciendo las cosas, otros haciendo los negocios, otros en el trabajo, claro que sí, en el trabajo, en diferentes oficinas estatales o particulares, ¿no? Quizás unos manejando el carro o la moto de repente, ¿no? Y si estás en bicicleta también puedes tener tus audífonos ahí, punto. La tecnología ha avanzado tanto que ahora uno puede escuchar música donde sea y como sea, ¿no? Así que un saludo para todos ustedes, un saludo, un abrazo para todos ustedes quienes están en la fina sintonía de Radio Nueva Juventud 96.9. Y bueno, ¿cómo se va la hora? Increíble, son las 11 y 19. Bueno, se voló, se fue la hora, ¿no? Así que vamos con más música, ¿les parece?

Néstor, por los saludos que me ha mandado. Saludos a la familia, a todos. Yo les recuerdo con cariño.

Y bueno, espero que don César Cisneros en Lima haya podido bailar este tema con Elvis Presley. Este tweet que digamos así, un poco movido. Y reiterando los saludos para don César Cisneros, un gran personaje. ¿Cómo lo extrañamos acá en su tierra? Acá en la calle Bolognesi, cuando soleamos verlos. Bueno, yo todavía un chivolo de ¿cuántos años? 8 años, ¿no? Pero ahí en la calle Bolognesi, nosotros siempre ahí, viendo a don César Cisneros, que el día lunes cumple 90 años, qué increíble. 90 años, está más parado que cualquiera de nosotros. Así que un reiterado saludo para don César Cisneros en Lima, un saludo para toda la linda familia que lo rodea, ojalá que lo festejen a lo grande a don Cecitar. Un saludazo, ¿no? Un saludazo. Y este temita más con Elvis Presley va dedicado para él.

Y bueno, ya en la recta final de nuestra programación del día de hoy, ¿cómo estamos? Un 8 de agosto, ¿cómo se fue el tiempo, los meses? 8 de agosto ya, ¿no? Y bueno, acá en nuestra ciudad, acá en Sicuani, sigue el frío, ¿no? Sigue el frío, siguen las heladas, así que hay que tomar las precauciones del caso, ¿no? Abrigarse bastante. Y nos dicen que por Lima está haciendo calor, ¿no? Ya debería ya calmar el calor, pero está haciendo calor. En el norte están que se achicharran en el norte. Más de 27 grados de temperatura, llegando a los 30 o más, quizás, no sabemos, ¿no? ¿No? Es que el clima ha variado bastante, el clima ya no es el de antes, todo era definido, ¿no? Ahora ha variado bastante, cualquier rato hace sol, llueve, hace frío, calor, etcétera, etcétera. Una variación tremenda por el calentamiento global, suponemos, y todo ha variado. Pero ante todo esto hay que tomar las previsiones del caso, abrigarse, en este caso en las heladas que siguen y manifiestan que va a ser hasta fin del mes. Ojalá que no sea tanto así. Solamente nos queda abrigarnos, tomar bebidas calientes, ¿no? Mates calientes y todo eso, ¿no? Y en Lima, si está haciendo calor, bueno, a darse un chapuzón, quizás en la playa, ¿no? Bien, en la recta final de nuestra programación vamos con más música. Son las 11:48 de la mañana, 11:48.

Y bueno, ya nos estábamos olvidando de The Police, esta banda británica, ¿no? The Police. Y para comentarles algo, ¿no? Stuart Copeland es el baterista de esta banda, The Police, Stuart Copeland. ¿Y qué manifestó Stuart Copeland? Que este tema, So Lonely o Solitario, fue el tema que fue más complejo para tocarlo. O sea, el que le trajo más problemas para tocarlo. Y cuando terminaron el tema casi se le cae las manos, los brazos, todo. Porque fue uno de los temas más complejos que tocó en la batería. Stuart Copeland es el baterista de The Police, ¿no? Y este tema, So Lonely, según manifiesta él mismo, dice que fue uno de los temas más complejos que le tocó tocar en la batería, ¿no? So Lonely, ¿no? Y bueno, Stuart Copeland es uno de los mejores bateristas, por cierto, ¿no? Entre muchos, uno de los mejores bateristas, Stuart Copeland de The Police, ¿no?

Amigos, ha sido un gustazo enorme para mí compartir junto a ustedes de muy buena música. Gracias, gracias por esa sintonía, por esa fina sintonía a todos ustedes. Y los espero el próximo sábado siempre a partir de las 10 de la mañana. ¿No? Estoy atorando, ¿qué pasa? Sí, a partir de las 10 de la mañana para compartir buena música, ¿no? Y me despido con un temita, Scandal, Goodbye to You. Así nos dice Scandal, Goodbye to You, adiós a ti. Cuídense mucho, Dios los bendiga.

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1: 12 y 5.

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0: Hola, soy Michael Poon. Estoy listo para presentar el bloque de efemérides Un Día Como Hoy. Una producción exclusiva para Radio Nueva Juventud. La única estación autorizada aquí en Sicuani para usar este programa, propiedad de Michael Poon. Enseguida te voy a contar quiénes son los famosos que nacieron un día como hoy. 8 de agosto. John David, integrante de Doctor Who. JC Chases, integrante de NSYNC. Ricky Rocket, baterista de Poison. Drew Rochi, miembro de 98 Degrees. David Howell Evans, más conocido como The Edge, el gran guitarrista de U2. El actor, compositor y cantante canadiense Shawn Mendes. Denise Guerrero, cantante mexicana de la banda Belanova. Chris Forman, guitarrista de Madness. Alice Core, baterista de A Flock of Seagulls. Un día como hoy, en 1969, el grupo The Beatles se tomaron la foto para la portada del álbum Abbey Road. El fotógrafo los hizo cruzar 4 veces la calle que está ubicada en Londres, frente al estudio donde grabaron la mayoría de sus éxitos. Ese fue uno de los últimos discos antes de su disolución. Cada 8 de agosto, miles de turistas van a esta calle para tomarse fotos, igual que el cuarteto de Liverpool. Gracias por la sintonía. Te dejo mi página web para estar en contacto. www.actordevozmp.com. Y así estamos llegando al final de las efemérides de hoy. 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Continuamos con lo mejor del rock and pop.
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11: Te presento al menor de los hermanos Giff, Andy, quien nos dejó a sus 30 años como resultado de su adicción a la cocaína. Un gran talento que adjudicó un legado musical muy valioso. Andy Giff.

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1: Esto te va a parecer una locura, pero es verdad. La canción Girls Just Wanna Have Fun, uno de los mayores himnos del empoderamiento femenino de todos los tiempos, no la compuso una mujer, la escribió el compositor Robert Hazard. Cyndi Lauper no quería grabarla en un principio, pero su productor la convenció y ya saben lo que pasó. La canción se convirtió en el primer gran éxito de la carrera de Cyndi y en uno de los mayores símbolos de la década de los 80. Eso sí, para el video, que fue intensamente reproducido en la cadena de televisión MTV, la cantante quiso que todas las chicas que aparezcan sean normales, no importando su raza, color o talla. Cyndi Lauper quería que cualquier chica que viera el video se sintiera identificada. Además, la señora que aparece como su mamá es su mamá en la vida real. Si quieres emocionarte y sentir que regresaste en el tiempo por unos minutos, entra a YouTube y échale un vistazo a este video.

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7: 2 y 24.

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4: 2 y 52.

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Enseguida te voy a contar quiénes son los famosos que nacieron un día como hoy.

0: como hoy, 8 de agosto. John David, integrante de Doctor Who. JC Chases, integrante de NSYNC. Ricky Rocket, baterista de Poison. Drew Rochi, miembro de 98 Degrees. David Howell Evans, más conocido como The Edge, el gran guitarrista de U2. El actor, compositor y cantante canadiense Shawn Mendes. Denise Guerrero, cantante mexicana de la banda Belanova. Chris Forman, guitarrista de Magnet. Ali Score, baterista de A Flock of Seagulls. Un día como hoy, en 1969, el grupo The Beatles se tomaron la foto para la portada del álbum Abbey Road. El fotógrafo los hizo cruzar 4 veces la calle que está ubicada en Londres, frente al estudio donde grabaron la mayoría de sus éxitos. Ese fue uno de los últimos discos antes de su disolución. Cada 8 de agosto, miles de turistas van a esta calle para tomarse fotos, igual que el cuarteto de Liverpool. Gracias por la sintonía. Te dejo mi página web para estar en contacto. www.actordevozmp.com. Y así estamos llegando al final de las efemérides de hoy. 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Continuamos con lo mejor del rock and pop.
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5: Amigos, nuevamente con Josh Burney estamos aquí para ofrecerles la mayor lista de los éxitos del mes de marzo de 2013, grabada para Radio Nederland Internacional en los estudios de Atroland Media en la ciudad de Hilversum, Holanda, el centro musical y artístico de la Unión Europea. Esta es la última edición de este prestigioso programa que los acompañó por varias décadas. Y luego les cuento más, pero agárrense y pongan el volumen a tope que tenemos la mejor música del mundo. Las nuevas, nuevas, nuestras europrimicias, estilo propio y la alegría de siempre aquí en el... Iniciamos con la casilla 40, ese sonido de la banda estadounidense de rock Linkin Park, con el sencillo incluido en su álbum de estudio Living Things, nueva nueva en nuestra lista, y además tema principal del videojuego de acción Medal of Honor, Warfighter. Esto es Castle of Glass.

Castillo de Cristal de la banda Linkin Park, ya se anota número 18 en Alemania, 2 en Austria y puesto 40 en el Europarade. Y seguimos en los USA, es el cuarteto de rock Imagine Dragons. A fines del año pasado lanzaron su álbum My Visions, del que extraemos el tema Each Time, otra nueva en el Euro Hit 40, y anotada Casilla 39,

Vamos ahora con la línea de Eurodance y Electropop más comercial con nuestros vecinos del sur, Bélgica. Estos son Nesky y un rework de un tema antiguo titulado Puppy. Lo relanza con la voz de la cantante Billy y se ubican en la casilla 37 con We Can Only Live Today. Hagamos locuras que solo podemos vivir hoy aquí en el...

¿Escucharon hablar del pollito pío? ¿No? Es todo un suceso. Todo empezó como una adaptación al italiano de una canción brasileña para niños. Pulcino Pío en italiano. El pollito pío en México y en otros idiomas es una gran estrella. Y en holandés, el Carpentier Pip se ubica puesto 35 en la lista.

El Pollito Pío arrasa con todo en internet y en los vídeos más vistos en YouTube. En Bélgica anotado número 14, 2 en Holanda y en nuestra lista en la casilla 35. Nos centramos en otro gigante de la música, el cubano estadounidense Pitbull, que no para con su larga lista de duetos. Ahora lo hace con Cristina Aguilera, tema incluido en su álbum Global Warming. Lanzan este ritmo con un potencial tremendo, usando como fondo a la canción impuesta en los años 80 por la agrupación Aja, Take On Me. Esto es Feel This Moment, puesto 29, aquí.

seguimos imparables en la casilla 27 es música Dancy House con el dúo neerlandés Bingo Players, conformado por Paul Baumer y Martin Hoogstraten, que este 2013 se han propuesto desbancar a muchos en unión del cuarteto estadounidense Far East Movement con Get Up Rubble.

para finalizar la primera parte de la mayor lista de éxitos de Europa en su última edición y que quedará en la historia de la radiodifusión mundial, nos situamos en el puesto 24. No paran las uniones de talentos. Como siempre presentando grandes trabajos, es el DJ francés David Guetta, que lanza una edición remasterizada con el apoyo del cantante sueco Tappet Rai. Se trata de Just One Last Time, o simplemente Solo Una Vez Más. Tema anotado número 17 en Francia, 10 en Noruega y casi a 29 en el mundo.

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2: ¡Hey! ¿Qué tal, amigos? Luego de esa pausa, tomamos un poco de aliento, un café negro y mostrando la sonrisa flor de labios, con Josh Burr estoy listo para continuar con la lista de los mayores éxitos que pegan en la UE. Esta es la última edición del Euro Hit 40, que les ofrecemos desde Radio Nederland Internacional. ¡Yes, sir! ¡En la casilla 23!

Héctor de Prado, un joven de solo 20 años que llena las pistas de baile. Y como es un Made in Holland con calidad y estilo propio de exportación, lo anunciamos ya como un... Nuestra primera Europrimicia, con la voz excepcional de Catalina. El DJ de Prado se propone tenernos despiertos toda la noche con A White Night.

señores, esto es Oro 24 Quilates. Nuestra segunda Ero Primicia de marzo es un solo de remixes bien combinados. Es el productor Duke Dumont, que para este sencillo cuenta con la colaboración de la cantante AME de tan solo 17 años. Esto

éxitos y los escucharon primero aquí en el Europarade. Antes de comentarles algo muy importante, lo que viene en la casilla 20 es el regreso al ambiente musical de Justin Timberlake. Pasó buen tiempo colaborando con otros artistas, fue protagonista en varios films y también contrajo matrimonio con la actriz Jessica Biel. Luego de casi 7 años de ausencia junto con Jay-Z, lanza el sencillo Suit and Tie, Terno y Corbata, y como no, es uno de los hombres mejores vestidos del mundo y se luce aquí en

a todos nuestros seguidores, no solo en las tres Américas, sino en el mundo entero. Tal como lo anunciamos al inicio de nuestro programa, esta es la última edición del Europarade desde Radio Nederland, la emisora internacional de Holanda. Debido a los cambios que han habido en los últimos tiempos, reorganización y con nuevos retos para el futuro, también les anunciamos que llega a su fin la emisión de cada mes de la lista de los mayores éxitos de la Unión Europea. Nos vamos con un nudo en la garganta, un poco tristes, pero con el orgullo y satisfacción de haber sido parte de sus vivencias. El Europarade se inició en 1976 en Holanda con el DJ Ad Roland. En 1984 se lanzó el primer programa en nuestro idioma. Luego le siguieron en portugués, francés, inglés e indonesio, logrando buena acogida donde se difundía.

Bin somos los últimos en despedirnos. Damos paso a nuevas generaciones, nuevos planes y nuevos valores. Así nos despedimos de nuestra casa, Radio Nederland Birolomrup, de los estudios de Atroland Media y de todos nuestros oyentes. Con un hola muchachada, como saludaba Alfonso Montalegre, y el millón de las gracias de Jaime Vágana, su amigo de siempre Dante Landeo, les agradecemos todo el apoyo y amor que nos han brindado. También a nombre del productor del Eurohit 40, Josh Burr, de Dan Forales, Josh, Toxins, a nuestros colegas que quedan en Radio Nederland con los bloques El Toque y Hablemos de Amor, les deseamos todo lo mejor en el camino que les espera por recorrer. Mucha suerte a todos, y aquí el show continúa en el... Vamos a la casilla 10. El DJ Sueco Avicii y el holandés Nicky Romero se unen en este nuevo bailable titulado Al Cubit One. Podría ser el único.

Jazz en Irlanda y puesto 10 en nuestra lista. En la casilla 8 es música urbana de Seattle con el grupo hip hop Macklemore and Ryan Ravis. Con la colaboración del cantante Wams, que vuelve a la música después de 20 años, lanza

0: El número 1 de marzo lo ocupan Will I Am y Britney Spears con Scream and Shout. Así también nos despedimos. Dante Landeo y Josh Burles decimos adiós, tocín, goodbye. Y nos encontraremos en algún lugar en el espacio cibernético. Hasta aquí llegó el Euro Parade.
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1: Esto te va a parecer una locura, pero es verdad. La canción Girls Just Wanna Have Fun, uno de los mayores himnos del empoderamiento femenino de todos los tiempos, no la compuso una mujer, la escribió el compositor Robert Hazard. Cyndi Lauper no quería grabarla en un principio, pero su productor la convenció y ya saben lo que pasó. La canción se convirtió en el primer gran éxito de la carrera de Cyndi y en uno de los mayores símbolos de la década de los 80. Eso sí, para el video, que fue intensamente reproducido en la cadena de televisión MTV, la cantante quiso que todas las chicas que aparezcan sean normales, no importando su raza, color o talla. Cyndi Lauper quería que cualquier chica que viera el video se sintiera identificada. Además, la señora que aparece como su mamá es su mamá en la vida real. Si quieres emocionarte y sentir que regresaste en el tiempo por unos minutos, entra a YouTube y échale un vistazo a este video. En Radio Nueva Juventud, Cyndi Lauper, Girls Just Wanna Have Fun. Las chicas solo quieren divertirse.
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5: 4:51.

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Lost in Your Eyes, la canción de Debbie Gibson. Muchas veces la mirada, los ojos son fuente de inspiración para que se inicie un romance, tanto la chica con el chico o el chico con la chica. Bienvenidos aquí a Radio Nueva Juventud. Soy Juan Carlos Hurtado. Vamos a seguir con la música y esta vez los dejo con Bad de Michael Jackson y Papa Don't Preach de Madonna. Los grandes se unen solo aquí en Radio Nueva Juventud. 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

Duran Duran. Nos hizo bailar mucho en los 80s y fue la primera canción que conocimos de esta banda muy soft, muy británica, muy elegante. Hungry Like the Wolf. Del 89 viene ya. Fanyon Cannibals, recordemos, She Drives Me Crazy.

Hablando de canciones bailables, Lady de los Commodores, un tema que abría la década de los 80, cuando todavía Lionel Richie formaba parte de este grupo, Lady con los Commodores. Y también tendremos este gran tema, Daryl Hall y John Oates, actualmente peleados por dinero, ya no son amigos, ¿eh? El dinero los separó. Aquí está, Money Earl con Daryl Hall y John Oates.

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Otra media hora que abríamos esta vez con Blondie, la canción de 1980, que iba a ser entregada a Stevie Nicks como solista, pero ella todavía pertenecía a Fleetwood Mac, desistió y la canción fue entregada a Blondie, que la hizo disco del año 80, Call Me, con Blondie, y antes Spargo, recordando esa canción llamada You and Me o Tú y Yo, con Spargo. Vamos a seguir recordando y esta vez vamos a tener tres canciones con A Flock of Seagulls. Mientras más vives, más amas. Toto con su Stranger in Town desde el disco Isolation, y A Living on a Prayer, una canción del disco Slippery When Wet con Bon Jovi.

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Un abrazo a la gente de Sicuani por acompañarnos. Siempre estamos brindándole la mejor música y esta vez nos vamos a ir con dos lentos ochenteros, los que siempre nos reclaman. Al final vendrá Glory of Love con Peter Cetera y con los Carpenters. Quizás la última canción que nos dejó la linda Karen Carpenter. Y esto se llama Touch Me When We're Dancing. Gracias, hasta mañana.

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14: Esto te va a parecer una locura, pero es verdad. La canción Girls Just Wanna Have Fun, uno de los mayores himnos del empoderamiento femenino de todos los tiempos, no la compuso una mujer, la escribió el compositor Robert Hazard. Cyndi Lauper no quería grabarla en un principio, pero su productor la convenció y ya saben lo que pasó. La canción se convirtió en el primer gran éxito de la carrera de Cyndi y en uno de los mayores símbolos de la década de los 80. Eso sí, para el video, que fue intensamente reproducido en la cadena de televisión MTV, la cantante quiso que todas las chicas que aparezcan sean normales, no importando su raza, color o talla. Cyndi Lauper quería que cualquier chica que viera el video se sintiera identificada. Además, la señora que aparece como su mamá es su mamá en la vida real. Si quieres emocionarte y sentir que regresaste en el tiempo por unos minutos, entra a YouTube y échale un vistazo a este video. En Radio Nueva Juventud, Cyndi Lauper, Girls Just Wanna Have Fun. Las chicas solo quieren divertirse.
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0: 6 y 22.

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Hola, soy Michael Poon. Estoy listo para presentar el bloque de efemérides Un Día Como Hoy. Una producción exclusiva para Radio Nueva Juventud. La única estación autorizada aquí en Sicuani para usar este programa, propiedad de Michael Poon. Enseguida te voy a contar quiénes son los famosos que nacieron un día como hoy. 8 de agosto. John David, integrante de Doctor Who. JC Chases, integrante de NSYNC. Ricky Rocket, baterista de Poison. Drew Rochi, miembro de 98 Degrees. David Howell Evans, más conocido como The Edge, el gran guitarrista de U2. El actor, compositor y cantante canadiense Shawn Mendes. Denise Guerrero, cantante mexicana de la banda Belanova. Chris Forman, guitarrista de Madness. Ali Score, baterista de A Flock of Seagulls. Un día como hoy, en 1969, el grupo The Beatles se tomaron la foto para la portada del álbum Abbey Road. El fotógrafo los hizo cruzar 4 veces la calle que está ubicada en Londres, frente al estudio donde grabaron la mayoría de sus éxitos. Ese fue uno de los últimos discos antes de su disolución. Cada 8 de agosto, miles de turistas van a esta calle para tomarse fotos, igual que el cuarteto de Liverpool.